Argentina es un país pobre, de pobreza estructural. No tiene un problema financiero, tiene un problema de pobreza. Entonces, la manera de salir de la pobreza son con políticas públicas específicas. Y le puedo asegurar que lo que es endeudamiento es quizás debe estar en

0: limitado allí en la zona. Avenida Córdoba y Juan B. Justo, choque de auto y moto, motociclista herido, asistido por el SAME. Central de Tránsito 710, Cristian Romero.
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